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11: Voces del recuerdo, canciones inolvidables a través de Occidental Estéreo. 10 minutos son los que faltan para las 4 de la tarde. Seguimos con este desfile musical inolvidable.

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1: Voces del recuerdo, canciones inolvidables. Desde los estudios de Occidental Estéreo, feliz tarde del día lunes 24 de agosto. Luego del tema musical que vamos a incluir, viene Enfoque a la Familia, un programa de hondo sentimiento espiritual familiar. Y después, a las 4:15, ya entre la siesta y el cafecito, después fiesta de mariachis y luego memoria digital. Así está diseñada nuestra programación para todos los gustos. Muy feliz tarde, a nombre de Eric Leonel y Justo Germán.

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16: Bienvenidos a Enfoque la Familia. Les saluda Esteban Porras. En este programa ayudamos a las familias a mejorar en Cristo a través de capacitación y educación en línea. Hoy comenzamos un programa urgente para proteger a los que más amamos. Sixto Porras nos habla sobre la necesidad vital de tener una estrategia de salida antes de que la presión llegue. La presión para arriesgar nuestra integridad. Veremos cómo incluso los niños pequeños tienen sensibilidad hacia lo incorrecto y por qué a veces cedemos ante la presión simplemente por el deseo de ser aceptados o por impulsos emocionales. Escuchemos.
17: Corre, Pedro, corre. Si estás en un ambiente peligroso, corre. Si el espíritu te dice que eso no te conviene, corre. Y esto es lo que Pedro hizo, un poco tarde, pero lo hizo. Es mejor diseñar una estrategia de salida antes de que la presión venga, porque la mejor ofensa es una buena defensiva, el que yo pueda prever aquellos ataques. Por ejemplo, el otro día escuchaba a unos padres dialogar con su hija adolescente y me pareció fascinante la forma en que ellos le dijeron: si en algún momento tu novio te presiona a hacer algo que no quieres, corre, llámanos, termina. Si estás con amigos que te ofrecen droga o bien alcohol y no te gusta el ambiente, llámanos, iremos por ti. Tienes que decidir qué vas a hacer cuando te presionen para hacer algo que no te gusta. Y los padres le miraban a los ojos y le decían a su joven: no importa lo que hayas hecho, no importa lo que haya ocurrido, no importa la hora que sea, corre y nosotros iremos por ti. Es necesario que nosotros podamos advertir el peligro y preparar nuestros corazones para poder tener una buena ofensiva cuando venga la presión. Todos somos sensibles cuando hacemos algo incorrecto y todos podemos advertir el peligro cuando lo estamos experimentando. Si nosotros no corremos a tiempo, podría ser demasiado tarde. Mas el Espíritu Santo siempre va a advertirnos el peligro y tenemos que aprender a correr a tiempo antes de que la presión llegue. Uno se pregunta, ¿por qué cedemos ante la presión? ¿Porque queremos ser aceptados? ¿Porque queremos caer bien a los demás? ¿Por rebeldía o por orgullo? Nadie puede actuar por rebeldía. No queremos que los demás se burlen de nosotros o nos menosprecien. Y esto nos lleva a unirnos al grupo porque estamos buscando aceptación, sentido de pertenencia. O bien nos dejamos llevar por las emociones del momento, la adrenalina crece al máximo, nos volvemos reactivos y emocionales, solo respondemos a los impulsos, pero no estamos midiendo las consecuencias. Recuerdo el caso de dos amigos que, viendo que el papá no estaba, decidieron tomar sin permiso el auto y, yendo en la carretera, el amigo le dijo: aceléralo más, aceléralo más. La presión, el estímulo, hizo que terminara en tragedia aquella escena. La pregunta que uno se hace cuando despierta de la escena es: ¿qué hice? Dios mío, ¿qué hice? Igualmente en casa, nosotros tenemos que aprender a bajar nuestras revoluciones, a no estimular a nuestro cónyuge o a nuestros padres a hacer algo que no conviene, o los padres a los hijos. Tenemos que aprender a hacerlo. Muchas veces cedemos ante la presión de grupo porque nos sentimos solos y estamos buscando a alguien que nos acepte o pertenecer a una familia, o porque nos sentimos desesperados y queremos ser amados, y esto hace que nos entreguemos a la persona equivocada. Sansón se equivocó y se entregó en los brazos equivocados. A Dalila le pagaron dinero para seducir a Sansón. Era una vulgar apuesta, una apuesta. Sansón cae derretido frente a la belleza de Dalila y ella, usando su astucia, le saca el secreto de dónde radicaba su fuerza. Cuando entrega su secreto a la persona equivocada, le sacan los ojos, pierde su libertad, pierde su dignidad, pierde su honor, pierde su reputación, y ahora es el hazmerreír de todos. Dios escucha el clamor de Sansón y al final, el último día, él cumple su misión y va más allá de lo que había hecho antes, porque Dios no nos dejará tirados en el camino. Dios no nos permitirá que estemos tirados. Por eso hoy, en el nombre del Señor, yo quiero animarle a que usted y yo tengamos la imagen de que terminaremos bien, terminaremos de pie, guardaremos la fe, Dios nos levantará, saldremos de los lugares peligrosos y seremos restaurados si en algún momento hemos caído. Dios no ignora nuestras debilidades, Él no las ignora, Él nos advierte el peligro. intercede por nosotros y nos da la fuerza necesaria para salir adelante. Y siempre está listo para restaurarnos cuando hemos tenido nuestro corazón roto. Terminaba una conferencia de sexualidad y de pureza en un colegio. Esta niña de unos 13 años lloraba y decía: mis amigas me decían que lo hiciera en ese baile. Fuimos en la parte de atrás del gimnasio y una inocencia solo me dolió. ¿Qué hice, Dios mío? Tengo sustos y ahora estaré embarazada. ¿Y quién es este chico con quien lo hice? Habíamos hablado de una segunda oportunidad porque Dios es el experto como artista en tomar los corazones rotos y devolvernos nuestra dignidad, nuestra pureza y devolvernos la capacidad de levantarnos. Ninguno de nosotros nació para quedar tirado en la oscuridad. Nacimos para reinar en Cristo, para vivir la pureza, la integridad. Deje que Él, el que le conoce, el que conoce lo íntimo, restaure tu vida. Hoy es nuestro día de salvación, pero requiere arrepentimiento de nuestro corazón.
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17: El Señor le advierte a Pedro que lo va a negar. Observe la escena. Vamos a ver por qué Pedro lo niega si era el amigo, era el discípulo cercano, se había contemplado la gloria de Dios. ¿Por qué Pedro niega al Señor? Observe la advertencia. Simón, Simón, dice Lucas 22, 31 al 34, Satanás ha pedido zarandear a cada uno de ustedes, de todos nosotros lo vamos a experimentar como si fueran trigo. Pero yo he rogado en oración por ti, Simón, para que tu fe no falle. Esa es la oración del Señor. No tengo que caer, no tengo que exponerme. De modo que cuando te arrepientas y vuelvas a mí. Estos son los 2 elementos importantes para encontrar restauración. Arrepentimiento, perdón, lo hice mal, Señor, perdón, y cambiar de rumbo, escapar por mi vida. Cuando vuelva Él, dice, fortalece a tus hermanos. Volveremos más compasivos, más misericordiosos. Volveremos con mayor ternura. Y ahí Pedro responde lo que podemos responder cuando estamos cerca del Señor. Pedro dijo: Señor, estoy dispuesto a ir a prisión contigo y aún morir contigo. Es cierto. Jesús le respondió: Pedro, déjame decirte algo. Mañana por la mañana, antes de que cante el gallo, me habrás negado que me conoces. Me habrás negado 3 veces. La pregunta que surge es: ¿por qué lo niega? Pedro lo vivió todo. Vio a Lázaro resucitar, vio la multiplicación de panes y peces, vio milagros, caminó sobre el agua, vio a Jesús calmar la tempestad. Hemos visto su gloria. ¿Basta eso para no negarlo? No. La pregunta es: ¿por qué niega a su maestro, a su salvador? La razón es sencilla. Se sentó con la gente equivocada y permaneció ahí más del tiempo debido. Ese fue su error. Y comenzó a seguir a Jesús de lejos. 3 errores cruciales que no podemos cometer. Pedro se sentó con la gente equivocada. Permaneció ahí más del tiempo debido. Hoy el mensaje es sencillo. Corra a tiempo antes de que sea tarde. Si pertenece a un chat que no le conviene y que usted sabe que está corrompiendo su conciencia, corra, salga. Si estás navegando en sitios de internet que están robando tu inocencia, corre, escapa por tu vida. Si usted está en una relación donde está siendo presionado a hacer algo que no le conviene, renuncie, termine, corra, por favor, antes de que llore las consecuencias de una mala decisión. Trabajemos el tema en cuáles fueron los errores de Pedro. Observe lo que dice Lucas 22:54 en adelante. Prendieron entonces a Jesús y lo llevaron a la casa del sumo sacerdote. Primer error, Pedro lo seguía de lejos. Yo no puedo seguir a Jesús de lejos. Cuando yo estoy cerca de él, veo su gloria. Cuando estoy cerca de él, tengo fe. Cuando estoy cerca de él, tengo seguridad. Pedro seguía a Jesús de lejos. Eso tenemos que advertirlo. A Dios se le sigue de cerca. Verso 55. Pero luego, cuando encendieron una fogata en medio del patio y se sentaron alrededor, Pedro se les unió. Y aquí cometió el error fatal. Se unió a las personas incorrectas. Se unió a la gente que le sacó lo malo. Una criada lo vio sentado a la lumbre y miró detenidamente a Pedro y le dijo, este estaba con él. Inmediatamente Pedro lo negó. Muchacha, yo no lo conozco. Poco después lo vio otro y afirmó, tú también eres uno de ellos. No, hombre, no lo soy, contestó Pedro. Literalmente en la Biblia dice que Pedro comenzó a utilizar palabras obscenas para que distinguieran que no era uno de los discípulos. Y aquí viene el otro error de Pedro. Como una hora más tarde, se quedó más del tiempo debido. Como una hora más tarde, otro lo acusó. Seguro que este estaba con él. Miren que es Galileo. ¡Hombre! No sé de qué estás hablando, replicó Pedro. En el mismo momento que dijo eso, cantó el gallo. Aquí viene la parte fascinante de la restauración de Dios. Él está frente al Sanedrín. Está empezando su juicio para ir a la muerte. Y en ese momento el Señor se volvió y miró directamente a Pedro. ¿Se imagina cuando las miradas se cruzan? Es como si Jesús hubiese ido al patio a encontrarse con él. Y entonces Pedro se acordó de lo que el Señor le había dicho. Hoy mismo, antes de que el gallo cante, me negarás tres veces. Hizo lo que debía haber hecho desde el principio. Y saliendo de allí, lloró amargamente.
16: Es impactante recordar que nadie nació para quedar tirado en la oscuridad, sino para vivir en integridad. En el próximo segmento con Sixto Porras analizaremos la historia de Pedro y los tres errores cruciales que lo llevaron a negar a su maestro, a Jesús, aprendiendo lecciones profundas para no repetir sus pasos en nuestra propia vida. Gracias por estar con nosotros. Se despide Esteban Porras de Enfoque a la Familia, donde ayudamos a las familias a mejorar en Cristo.

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La canción del mojado Ricardo Arjona. Estamos ya con ustedes en la programación entre la siesta y el cafecito de esta tarde del 24 de agosto. Deseándole a ustedes una bonita tarde, buen descanso para quienes ya han salido de las labores correspondientes al primer día hábil de la semana. Nuestro saludo para usted que aún sigue al frente de sus actividades. Que todo siga marchando bien. Saludos para ustedes que en el hogar están escuchándonos, en casa. Saludos para usted que en el automóvil, en el transporte colectivo, nos sintoniza. Donde quiera que usted esté con nosotros, gracias por hacerlo. En este espacio podemos incluir algún tema musical que usted desee escuchar. Solamente tiene que llamarnos al 7760-3432 o solicitarlo al número de WhatsApp 42 42 81 80.

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6: Es la hora 16:39 minutos.
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12: Seguimos acompañándoles con buenos temas musicales la tarde de hoy, lunes 24 de agosto. 16 horas 40 minutos, 4 de la tarde 40 minutos.

Canciones que les presentamos en la programación entre la siesta y el cafecito de esta tarde de lunes. Y precisamente en este momento estamos finalizando este espacio musical de la tarde saludando a Willy Zapón, que está escuchándonos en San Bernardino, Suchitepéquez. Willy nos solicita un saludo para Jimena Velázquez, que está sintonizando en El Mosquito. Y otro saludo para Estrella Miranda en San Marcos. Atentamente, Willy Zapón en San Bernardino, Suchitepéquez. Saludos para Willy allá en San Bernardino. Y con ese tema finalizamos entre la siesta y el cafecito. Que más adelante vendremos para presentarles el atardecer ranchero.

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4: Bienvenidos a otro Atardecer Ranchero, el Atardecer Ranchero de hoy, lunes 24 de agosto del 2026. Ya estamos preparados para llevarle a usted las mejores rancheras y las rancheras que usted desee solicitar a través del 7760-3432 o a través del WhatsApp 4242-8180. Usted nos indica qué ranchera se le antoja, qué ranchera desea escuchar la tarde de hoy mientras está realizando sus actividades o mientras está descansando, y nosotros con todo gusto la estaremos incluyendo en la programación ranchera de este día lunes. Saludos para todos donde quiera que estén en sintonía de Occidental Estéreo, el máximo poder de la radio. Iniciamos con Vicente Fernández, la canción se llama Estos Celos.
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0: Vicente Fernández y estos celos. Las 5 de la tarde, 5 de la tarde, 9 minutos en Atardecer Ranchero de hoy lunes. Gracias a ustedes que están en nuestra sintonía, gracias a quienes ya se están comunicando. La tarde de hoy a cabina solicitando su ranchera favorita, por supuesto, que con mucho gusto vamos a complacerles.
1: Buenas tardes, profe Wilson. Lo escuchamos aquí en el ejido Raimundo Enríquez, en municipio de Tapachula. ¿Será que nos puede complacer con la Martina de Antonio Aguilar? Gracias, profe.

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11: Y mientras usted se sienta, se toma su cafecito y se come su panito, nosotros seguimos acompañándole con las mejores rancheras a esta hora, a las 5:23, 17:23.
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Las 5 de la tarde con 27 minutos. Las 17 con 27 en Atardecer Ranchero. Los Tigres del Norte, si acaso vuelves.

0: Amanecí en tus brazos de las rancheras para usted en esta tarde de lunes, gracias a quienes siguen con nosotros disfrutando de estas buenas rancheras vía WhatsApp. Nos solicitan este tema musical de Lorenzo de Monteclaro, se llama Qué Bonita Chaparrita.
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0: Qué bonita chaparrita Lorenzo de Monteclaro. Saludos para quienes siempre están pendientes de esta programación ranchera ya en el ejido Agustín de Iturbide. Que tengan bonita tarde del lunes allá en el ejido Agustín de Iturbide. Gracias por estar atentos a esta programación ranchera.
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Las 5 de la tarde, 50 minutos, 17:50 aquí en Atardecer Ranchero. Vamos con otra buena ranchera para usted mientras va finalizando la tarde de hoy.

0: Esta es otra de las rancheras solicitadas en esta tarde de lunes. En la voz de Ezequiel Peña, una página más.
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Una página más, Ezequiel Peña en Atardecer Ranchero, el programa que está llegando a su final, agradeciendo a ustedes su sintonía. Hemos tenido el agrado de acompañarles con las mejores rancheras, mientras usted se encuentra realizando sus actividades de la tarde. La invitación queda abierta para que pueda escucharnos una vez más mañana, cuando sean las 17 horas 5 de la tarde. Hoy gracias por su atención, feliz noche y buen descanso para todos. Nos despedimos con Juan Gabriel y la canción Esta Noche Voy a Verla.

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